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1: Bienvenidos a esta tercera hora de la ruta de los clásicos, 7:03 p.m, último día de agosto, día 31. Mañana estamos iniciando septiembre, día primero, martes, y nosotros con la mejor música de todos los tiempos aquí en Radio Mágica 88.3 FM. Fueron las Bangles con Flama Eterna y ahora viene una canción de 1979, una que fue la última oficial que hizo Paul McCartney con su grupo Wings, junto con su esposa Linda y con su amigo Denny Lane. Adaptaron una situación distinta, diferente, porque muchos integrantes de la banda ya se habían ido. Entonces la decisión de Paul McCartney fue terminar a lo grande con los Wings, y esta canción no estuvo incluida en el Back to the Egg, disco de 1978. Más bien, fue un tema que salió aparte y se incluyó luego en las recopilaciones. De 1979, una canción que nos hace recordar a Disco Club del gran maestro Gerardo Manuel, el programa que se veía por TV Perú o Canal 7 a las 6:30 de la tarde, y este fue el intro recordado y que quedó en toda la vida. Good Night Tonight, buenas noches esta noche con Paul McCartney y los Wings en Radio Mágica, música del recuerdo en inglés.

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0: 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En Radio Mágica, esta es la temperatura en Lima. 21 grados.
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Led Zeppelin, increíbles en todas sus canciones, con Dime Maker aquí en Radio Mágica 88.3 FM. Viene un disco de concepto, un disco conceptual, como dicen. Los fanáticos de YouTube siempre han sido muy exigentes desde las primeras canciones. New Year's Day, el Pride in the Name of Love, el del disco Unforgettable Fire, pero en el año 87 graban The Joshua Tree. Un disco increíble donde hay muchos músicos que hablan acerca de la producción, que es una obra de arte del rock en todos los tiempos, hecho en Irlanda. Se alejaron ellos de todo el mundo para hacer uno de los discos de concepto más grandes que tuvieron en su carrera. Un álbum que por lo menos sonaron 7 u 8 canciones, tuvieron 2 número 1 como I Still Haven't Found What I'm Looking For y la canción que voy a presentar a continuación, que es de esos lentos, de esas baladas que no podemos olvidar. With or Without You, You Too, contigo o sin ti, en Radio Mágica, música del recuerdo en inglés.

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En Radio Mágica escuchamos Air Supply, Lost in Love. Claro, nos quedamos pensando, escuchando esta canción tan bonita. Pero vamos a hacer algo rapidito, ya que estás tan concentrado escuchando nuestra música. 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

Con la historia del Mayor Tom, que vuelve a casa, un hombre perdido en el espacio, que no quería quedarse por allá, simplemente añoraba y quería volver a casa. 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

0: En Radio Mágica, la hora llega gracias a una. 19:44.
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1: Espero que hayas pasado un gran lunes en este último día de agosto del año 2026. Juan Carlos Hurtado te acompaña para volver mañana martes, primero de septiembre, y te dejo nuestra agenda que empieza a las 8 de la mañana. Despiertas bien informado con Augusto Tausend. A las 9 llega Freddy Morales con Mañanas de Oro. A las 12 la hora de The Beatles con lo mejor de los cuatro grandes de Liverpool. Y a las 5 vuelvo con la ruta de los clásicos y con todo lo que te gusta. Ah, pero quédate en Radio Mágica porque viene la música pegadita, ininterrumpida, la que tanto nos gusta y disfrutamos, la mejor música del recuerdo en inglés.

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0: 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En Radio Mágica, esta es la temperatura en Lima. 21 grados.
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0: En Radio Mágica, la hora llega gracias a una. 20:44.
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0: 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En Radio Mágica, esta es la temperatura en Lima. 21 grados.
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0: En Radio Mágica, la hora llega gracias a una. 21 horas. 45 minutos.
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0: 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En Radio Mágica, esta es la temperatura en Lima. 21 grados.
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0: En Radio Mágica, la hora llega gracias a una 22 horas 47 minutos.
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0: Esta es la hora en Radio Mágica.
1: 23 horas, 14 minutos.
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0: Esta es la hora en Radio Mágica.
1: 23 horas, 44 minutos.
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1: 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En Radio Mágica, esta es la temperatura en Lima.
0: 20 grados.
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0: 7 y 9.
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1: 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En Radio Mágica, esta es la temperatura en Lima.
0: 20 grados. 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

0: 7 y 21.
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0: 7 y 28.
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0: 7:34.
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0: 7:39.
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0: 7 y 49.
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0: 7:56.
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1: Hola, aquí Augusto Townsend de Comité, espero estén muy bien. Nosotros damos inicio a nuestro programa Bien Informado de hoy martes 1 de septiembre con un resumen de las noticias que debes conocer hoy y que iremos desarrollando a lo largo del programa. Primero, el empresario minero que fue secuestrado en Trujillo este último fin de semana luego de que un grupo de delincuentes disfrazados de policía acribillara a sus cuatro acompañantes, pues fue puesto en libertad y la policía capturó a cinco personas implicadas en este crimen. Segundo, el premier Luis Galarreta y el ministro de Economía Elmer Cuba acudirán al Congreso este jueves para sustentar la ley de presupuesto del sector público para el 2027 que propone más que duplicar los recursos para la reserva de contingencia, aumentar el presupuesto del Parlamento y reducir el presupuesto para la función de orden interno y seguridad. Y tercero, Nepal y Tíbet elevaron a 955 los muertos y casi 4.500 los desaparecidos tras la violenta riada ocurrida el miércoles pasado. Sigan escuchándonos aquí en Radio Mágica 88.3 FM, música del recuerdo en inglés, que pronto regresaremos con el desarrollo de cada una de estas noticias.

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1: 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En Radio Mágica, esta es la temperatura en Lima.
0: 20 grados. ¿Buscas un plan para todos? ¡Atención Lima! 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
1: Aquí Augusto Townsend de Comité y esta hora de la mañana quisiera contarles una noticia del Frente Político. El caso del cuádruple asesinato en Trujillo, vinculado pues al secuestro del empresario minero de 31 años, Jens Lara Tantaquilla, realizado por delincuentes disfrazados de policías la madrugada del último domingo, tuvo un desenlace ayer cuando el referido empresario fue puesto en libertad por sus propios captores y luego la policía logró arrestar a 5 de los autores de los asesinatos y el plagio de Lara Tantaquilla. La liberación del empresario minero se habría realizado, se especula, como resultado del pago de un rescate por los familiares, cuyos detalles no se han conocido. Pero la policía señaló que las 5 personas detenidas están vinculadas a la organización criminal conocida como Los Pulpos. El comandante general de la policía, Óscar Arriola, reveló sus nombres con sus respectivos alias y dijo que todos tenían antecedentes penales. La policía y el gobierno rápidamente han tratado de atribuirse crédito por estas capturas y ciertamente es destacable que esto se haya dado con tanta rapidez. Sin embargo, debe mencionarse que existe hoy una relación tensa entre el comandante general Arriola y algunos miembros del gobierno, como el ministro del Interior César Astudillo, quien, si bien en declaraciones iniciales dijo que valoraba su trabajo, luego pasó a decir que no podía sacarle de su cargo, aunque quisiera, porque hay una ley que le asegura a Arriola su inamovilidad mientras dure su periodo como comandante general. Este último quiere naturalmente aprovechar la situación para dejar la impresión de que está siendo efectivo en su cargo. El ministro de Defensa, Rafael Belaúnde Llosa, también había viajado a Trujillo para hacerse presente. De hecho, ayer circuló en las redes una imagen donde aparecían Arriola y Belaúnde interrogando a uno de los inculpados, como si fuera esto parte de sus funciones y sin la presencia de un fiscal, que es lo que hubiera correspondido. La imagen es bastante extraña porque el supuesto delincuente no está enmarrocado y Belaúnde Llosa tiene una posición más bien relajada mientras conversa con él. Entre tanto, la presidenta Keiko Fujimori se pronunció en sus redes sociales expresando sus condolencias a las familias de las 4 víctimas y su reconocimiento a la policía, entre comillas, por su rápida y firme respuesta en este caso. También dijo que, abro comillas, no vamos a dar tregua a la delincuencia, el gobierno responderá con firmeza, cierro comillas. Mientras tanto, en el Congreso, desde la bancada opositora de Ahora Nación, se está pidiendo la renuncia de Óscar Arriola por su alegada incapacidad de asegurar el orden interno. El Perú no puede seguir gobernando por el miedo. Desde el Congreso exigiremos los resultados que hoy nadie está dando. Fue lo que dijo la bancada de Ahora Nación en un comunicado. Seguimos escuchando buena música del recuerdo en inglés aquí en Radio Mágica 88.3 FM. En unos minutos regresamos con más noticias.

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1: Aquí Augusto Townsend de Comité, de vuelta con ustedes en nuestro programa Bien Informado, y a esta hora de la mañana quería compartirles una noticia del Frente Económico. El ministro de Economía, Elmer Cuba, y el premier Luis Galarreta se presentarán ante el Pleno del Congreso este jueves por la mañana para presentar a los diputados y senadores el proyecto de ley de presupuesto del sector público para el año 2027 que han preparado en el MEF. Cuba y Galarreta deberán explicar qué funciones, entidades y programas están priorizando en el reparto del presupuesto y responder preguntas sobre, por ejemplo, la redacción de los recursos disponibles para la función de orden interno y seguridad. En un contexto en el que el combate a la inseguridad debería ser pues una de las principales prioridades en la agenda del gobierno. El proyecto plantea que el presupuesto del próximo año sume un total de 266.506 millones de soles, un aumento de 3.5% frente al 2026, y esa es la única cifra que el Parlamento no puede modificar. Tras la presentación en el Pleno, será la Comisión Bicameral de Presupuesto y Cuenta General de la República, presidida por el senador de Fuerza Popular, José Arista, quien se encargará de revisar las cifras una por una y decidir si modifica las prioridades establecidas por el Ministerio de Economía y Finanzas. Algunos datos importantes sobre este proyecto. En primer lugar, propone entregar una mayor proporción que en años anteriores a los gobiernos locales, que accederían al 15.5% del presupuesto total. El gobierno central concentraría el 62.5% y los gobiernos regionales un 22%. Analizando el presupuesto según los tres niveles de gobierno, los recursos para los gobiernos regionales son los únicos que se reducen en comparación con el presupuesto del 2026. Otro punto interesante es que el MEF está proponiendo destinar 9.600 millones de soles a la reserva de contingencia, que actúa como un bolsón de recursos que se guardan para enfrentar gastos imprevistos durante el próximo año. Esa cifra representa más del doble de lo que el MEF de Raúl Pérez Reyes propuso el año pasado para el 2026 y un 136% más que lo que el Congreso aprobó. Y hay que prestarle atención a este número porque estos recursos usualmente son utilizados por el Congreso para otorgar más dinero a proyectos, programas y entidades en la versión final del presupuesto. Es más, se ha hecho la costumbre que los congresistas reduzcan esta partida e incrementen el presupuesto del propio Congreso durante el debate de este proyecto. El año pasado decidieron coger más de 500 millones de soles y sumarlos a su presupuesto para que este llegue a los 1.734 millones de soles. Va a ser interesante ver qué hacen los nuevos parlamentarios, pues el MEF ya está siendo bastante generoso con el Parlamento y ya está proponiendo entregarle 1.850 millones de soles, un monto superior en 116 millones de soles a lo que se adjudicó para este año. Si miramos cómo se reparte la torta presupuestal entre las distintas funciones y lo comparamos con el presupuesto aprobado en el 2026, veremos que aumenta en 25% el gasto de defensa y seguridad nacional, en 16% el de transporte, en 17% el de protección social, 10% el de justicia y 9% el de pesca, mientras que se reducen en 3.27% los recursos para cumplir la función de orden público y seguridad, 25% trabajo, 23% minería, 32% vivienda, 30% saneamiento y 1% agropecuario. En el caso de la función salud, los recursos se reducen 2% hasta 32.208 millones de soles y educación apenas aumenta 0.74% hasta los 49.067 millones de soles. Seguimos escuchando buena música del recuerdo en inglés aquí en Radio Mágica 88.3 FM. En unos minutos regresamos con más noticias.

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1: Estamos llegando al bloque final de nuestro programa Bien Informado y para cerrar pasamos a una noticia que viene del Frente Internacional. Nepal y Tíbet elevaron a 955 los fallecidos y casi 4.500 los desaparecidos tras la violenta riada que ocurrió el miércoles pasado. Ayer por la mañana las autoridades nepalíes reportaron un drástico aumento en el número de desaparecidos. La cifra pasó de alrededor de 2.500 a casi 4.300 en menos de 24 horas debido al restablecimiento de las comunicaciones en los distritos más aislados de Nepal, lo que permitió consolidar los conteos que llevaban las diferentes administraciones. Posteriormente la cifra de desaparecidos se redujo luego de que el primer ministro nepalí Valendra Shah anunciara que casi 300 trabajadores de proyectos hidroeléctricos habían logrado escapar por sus propios medios o habían sido rescatados. Se cree que más de 600 trabajadores de esta industria permanecerán o permanecen atrapados en túneles subterráneos de más de una decena de proyectos hidroeléctricos, según la BBC. Desde el sábado, las labores de rescate se han centrado en intentar sacarlos y se cree que muchos seguirían con vida. Sin embargo, las operaciones de rescate se han tenido que suspender en más de una ocasión debido al mal tiempo y al miedo de que un lago formado en la frontera entre Nepal y China cause, a causa del desastre, pueda provocar nuevas inundaciones si se fuera pues a desbordar. Por otro lado, la búsqueda y el rescate del resto de los desaparecidos continúa con un despliegue de más de 21.000 efectivos de las fuerzas del orden, mientras que el gobierno nepalí viene enviándole ayuda humanitaria a los damnificados, así como asistencia financiera. Muy bien, con esto llegamos al final del programa de hoy aquí en Radio Mágica 88.3 FM, música del recuerdo en inglés. Nos reencontramos mañana a partir de las 8 de la mañana.

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1: Good morning Lima, good morning a ti donde te encuentres escuchando Radio Mágica. Feliz martes, primer día del mes de septiembre. Bienvenidos al programa, aquí estaré acompañándote durante las próximas 3 horas presentándote la mejor música del recuerdo en inglés. Como siempre también te traigo notas curiosas bien interesantes y tú todos los días tienes la oportunidad de escoger una canción para tocarla hoy en el programa. Sí, solo tienes que pedirla por mensaje de texto a nuestro WhatsApp mágico 945-194-220. Y si tu canción es la más solicitada, se toca hoy en el programa. Sigue la música rápido con Santana, Mujer de Magia Negra, Black Magic Woman, en Radio Mágica 88.3 FM, música del recuerdo en inglés.

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1: 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En Radio Mágica, esta es la temperatura en Lima.
0: 21 grados.
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More Than a Woman, más que una mujer, eran los Bee Gees en Mañanas de Oro en Radio Mágica. Curiosidades sobre la Biblia que a lo mejor no sabías. ¿Sabes cuántos capítulos tiene la Biblia? Tiene 1189 capítulos. Tiene 773,693 palabras, lo que hace que tenga 3,566,480 letras. ¿Qué te parece interesante, no? Ahora Peter Cetera viene al programa. Glory of Love, la gloria del amor, en Radio Mágica 88.3 FM, música del recuerdo en inglés.

Era Peter Cetera, que cantaba aquí en Mañanas de Oro en Radio Mágica. 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
1: Así es, aquí estoy acompañándote como todos los días, de lunes a viernes hasta el mediodía. Good morning a los que recién ahorita están sintonizando. Hoy es martes primero de septiembre del año 2026 y hoy se celebra el Día Internacional de los Primates. ¿Sabías eso? Hoy es el Día Internacional de los Primates. Si te cruzas con un mono, salúdalo entonces, ya sabes. Ahora Robbie Williams viene para continuar con la música. Ángeles es la canción, Angels, en Radio Mágica 88.3 FM, música del recuerdo en inglés.

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Era el dúo Auto One. Escuchabas Manos Arriba, Hands Up, aquí en Mañanas de Oro en Radio Mágica. Este es un insulto antiguo, calzamonas. ¿Has escuchado alguna vez ese insulto? Calzamonas se refiere a una persona tímida o cobarde. ¿Qué te parece? Blondie es la que trae más música ahora al programa, de una manera u otra, One Way or Another. En Radio Mágica, 88.3 FM, música del recuerdo en inglés.

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1: Sí, ya llegamos a la segunda hora del programa. Hay buena música en esta hora con la banda de Police, con ABBA, con The Beatles, con Madonna también, entre otros artistas.

está así, hay que seguir en sintonía. Mira, en una época los perros le ponían Bobby aquí en el Perú, y yo me imagino que es porque era por un perro que se hizo famoso con ese nombre. En el año 1923, este perro cruzó casi todos los Estados Unidos para encontrar a su familia. Bobby, así se llamaba el perro, se perdió cuando viajaba con sus dueños en Indiana, pero 6 meses más tarde regresó a su casa en Oregon, después de caminar más de 2.500 kilómetros a través de las montañas rocosas y en un mortífero invierno. ¿Qué te parece? ¿Qué tal historia, no? Más música ahora con Paul McCartney, Good Night Tonight, en Radio Mágica 88.3 FM. Música del recuerdo en inglés.

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1: 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En Radio Mágica, esta es la temperatura en Lima.
0: 21 grados.
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Solo Tú, Only You eran The Platters en Mañanas de Oro en Radio Mágica. ¿Qué canción vas a pedir hoy, que es el día primero del mes de septiembre? ¿Ya lo decidiste? Pídela por mensaje de texto a nuestro WhatsApp mágico 945-194-220. Si tu canción es la más solicitada, se toca en el programa de todas maneras. A ese número de WhatsApp también repórtate para que nos digas de dónde nos escuchas, de qué parte del Perú o del mundo o en Mancha estás escuchando Mañanas de Oro hoy martes. 945-194-220 es el WhatsApp mágico. Y ahora con la banda de Police, más música. Every Breath You Take, cada aliento tuyo. En Radio Mágica 88.3 FM, música del recuerdo en inglés.

Era la banda de Police en Mañanas de Oro en Radio Mágica. 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

Dancing Queen era la canción con ABBA en Mañanas de Oro en Radio Mágica. ¿Sabías tú que el universo tiene un color promedio, digamos? De acuerdo a los astrónomos, el color del universo se llama late cósmico. Descubrieron que la luz proveniente de las galaxias tiene un color beige cercano al blanco, y ellos lo han llamado así, late cósmico. Es el color predominante en nuestro universo. ¿Qué te parece? Ahora es Paul Young el que sigue con la música en Mañanas de Oro. Cada vez que te vas, every time you go away, en Radio Mágica 88.3 FM, música del recuerdo en inglés.

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Dueño de un corazón solitario, era la canción con Yes en Mañanas de Oro en Radio Mágica. 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

Era la Isla Bonita, la canción con Madonna en Mañanas de Oro en Radio Mágica. Y se reportan escuchando el programa desde República Dominicana, también desde New York en los Estados Unidos, desde Colombia en Canadá. Aquí en el Perú se reportaron desde Talara, desde Chepén en La Libertad y desde Amazonas. En Lima, desde El Callao, desde Surquillo, La Victoria, también desde Luna, Guaná. Están escuchando en Mancha, nos dicen, en la Facultad de Medicina Veterinaria de la Universidad Nacional Mayor de San Marcos, también desde el estudio inmobiliario Alfaro Arrieta en Miraflores y también desde el área de laboratorio de la Clínica Internacional Sede San Borja. Saludos y muchas gracias por estar siempre conectados con Mañanas de Oro.

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1: Así es, y llegamos a la tercera y última hora del programa. Buena música en esta hora con Eurythmics, con Percy Sledge, con Tony Basil, también con los Bee Gees, entre otros artistas. Por supuesto, hay que seguir en sintonía, ya que en esta hora también vas a escuchar la canción más solicitada hoy martes en Mañanas de Oro. Mira, es interesante esto, los animales pueden experimentar el tiempo de manera diferente a nosotros los humanos. Esto se debe a que la percepción del tiempo depende de la rapidez con la que el cerebro puede procesar la información entrante, ¿entiendes? O sea, es por eso que los perros a veces cuando te vas, te puedes ir 3 horas y ellos piensan que te ha sido 3 días y por eso están desesperados por recibirte otra vez. La percepción del tiempo es diferente entre los humanos y los animales. Ahora con Samantha San, más música en Mañanas de Oro. Emotion, en Radio Mágica 88.3 FM, música del recuerdo en inglés.

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1: 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En Radio Mágica, esta es la temperatura en Lima.
0: 21 grados.
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Ese era Michael Jackson, Rock With You, lo que escuchabas en Mañanas de Oro en Radio Mágica. Mira, una botella de Borgoña francesa de 73 años se convirtió en la botella de vino más cara jamás vendida en una subasta. Esto fue en el año 2018. Alcanzó la suma, adivina, ¿cuánto pagaron por esta botella de vino? $558,000. ¿Qué te parece? Era una botella de Romani Conti del año 1945. Se vendió en Sotheby's por más de 17 veces la estimación original de $32,000. Se había pensado que eso es lo que valía la botella, pero pagaron, como te dije, $558,000 por esta botella de vino. Y te apuesto que ni se la han tomado, por supuesto, nadie se la toma. La tratarán de vender más adelante. Ahora, Eurythmics, para seguir con la música en Mañanas de Oro. Dulce Sueño, Sweet Dreams, en Radio Mágica, 88.3 FM. Música del recuerdo en inglés.

Forever Young. Era la canción con la banda Alphaville en Mañanas de Oro en Radio Mágica. Se reportan escuchando el programa desde Guatemala, también desde Viña del Mar en Chile. Aquí en el Perú se reportaron desde el puerto de Hilo, también desde Tumbes y Cajamarca. En Lima, desde El Agustino, San Luis y La Molina. Y están escuchando en Mancha, en la agencia de aduana Miasa en El Callao. También desde la empresa de servicios generales Outprint en Pachacámac y desde la Municipalidad de Pueblo Libre. Saludos y muchas gracias por estar siempre conectados con Mañanas de Oro.

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Kingston Town se llama la canción. Era la banda UB40 en Mañanas de Oro en Radio Mágica. 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

Los ojos de Bette Davis, Bette Davis Eyes, era Kim Carson, Mañanas de Oro en Radio Mágica. Y ahora sí, el momento de la canción más solicitada hoy martes en Mañanas de Oro, del año 1970 con la banda canadiense The Guess Who, American Woman, en Radio Mágica 88.3 FM, música del recuerdo en inglés.

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1: Llegamos al punto final del programa de hoy martes. Gracias, un millón de gracias por escucharlo. Te invito para encontrarnos otra vez mañana miércoles, siempre desde las 9 de la mañana aquí en el 88.3 FM de Radio Mágica. Tú lo sabes, ya viene en unos minutos la hora de The Beatles, así que quédate en sintonía. Y te recuerdo que luego a las 5 de la tarde viene Juan Carlos Hurtado con su programa La Ruta de los Clásicos. No te lo vayas a perder. Te dejo con buena música. La última canción de hoy en Mañanas de Oro es con la banda Dire Straits, Walk of Life, en Radio Mágica 88.3 FM. Música del recuerdo en inglés.

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Y aún ahora, su fama sigue creciendo. 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

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Y aún ahora, su fama sigue creciendo. 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
1: En febrero de 1963, el periodista Maureen Cliff publicó la primera y elogiosa reseña sobre The Beatles a nivel nacional, después de haberlos visto actuar en Liverpool y seguir sus primeros pasos en Londres. El 4 de marzo de 1966, Maureen publicó en el periódico Evening Standard la controvertida entrevista a John Lennon, en la que afirmaba que The Beatles eran más famosos que Jesucristo.

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1: 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En Radio Mágica, esta es la temperatura en Lima.
0: 22 grados.
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1: Cuando surgió la leyenda que Paul McCartney había muerto, cuyo rastro se podía seguir a través de las letras de diferentes canciones y las portadas de sus discos, se rumoreó que el actor inglés William Campbell había sido sometido a una operación de cirugía estética para poder sustituir al fallecido McCartney en la sesión de fotos para la portada del Sgt. Pepper's. Hasta hoy, siguen las especulaciones. La Beatlemanía continúa.

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1: Entre las innovaciones de The Beatles está el tema All You Need Is Love, que se grabó en un programa televisivo en el que el grupo representaba a Inglaterra en la primera emisión de Mundovisión. The Beatles grabaron la canción en directo ante millones de televidentes. Hoy en día, el hecho solo puede ser comparado con los famosos Unplugged, que muchos años después, la industria musical descubrió su efectividad con los grupos del momento.

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0: Esta es la hora en Radio Mágica.
1: 13 horas, 14 minutos.
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0: Esta es la hora en Radio Mágica.
1: 13 horas, 45 minutos.
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1: 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En Radio Mágica, esta es la temperatura en Lima.
0: 22 grados.
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1: 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En Radio Mágica, esta es la temperatura en Lima.
0: 22 grados.
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1: 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En Radio Mágica, esta es la temperatura en Lima.
0: 22 grados.
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0: el mes de septiembre, el mes de la primavera. Hoy día sí hace frío en nuestra capital. Saludamos a todos los que nos están escuchando en su vehículo, en la casa, los que están caminando con el dispositivo móvil, con audífonos, escuchándonos en la oficina, tal vez en tu automóvil de servicio, brindando transporte, algún pasajero que está escuchando Radio Mágica. Saludamos a todos los que están conectados y prepárense, porque en estas 3 horas de la Ruta de los Clásicos, Juan Carlos Hurtado, quien les habla, promete presentarles la mejor música del recuerdo en inglés.
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1: 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En Radio Mágica, esta es la temperatura en Lima.
0: 21 grados.
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cerrando We Are The World Ray Charles y abriendo Lionel Richie, al cual desde Radio Mágica le decíamos todas las buenas vibras para que salga de este duro momento de salud que está pasando y que no le permite hacer los conciertos como es debido. USA for Africa con We Are The World en Radio Mágica 88.3 FM. 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Atentos, porque vamos a regalar en el transcurso de la ruta de los clásicos durante estas tres horas, muy atentos, una entrada doble para asistir al show de Sinatra desde Las Vegas este 17 de septiembre desde las 8:30 de la noche en el Teatro Municipal de Lima. 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

Los Bee Gees en Radio Mágica 88.3 FM. Para mí es un gusto, es un agrado y creo ser un privilegiado de haber crecido con la música de los Bee Gees, haberlos visto en vivo en 1999 en el estadio de Boca Juniors, en la última gira, en el One Night Only que hicieron solamente en 4 lugares en el mundo para la despedida de la banda. Tuve la ocasión de verlos, tuve la suerte de estar en la conferencia de prensa, estrechar la mano de Barry Gibb, ver a Robin y Maurice a su lado. Y hoy día, 1 de septiembre, Barry Gibb, el líder, compositor, alma de los Bee Gees, está de cumpleaños. Y nada más y nada menos que 80 años cumple este genio de la música, que muchos lo comparan como uno de los más grandes músicos de todos los tiempos al nivel de John Lennon y Paul McCartney. Tanto así que como compositor, él tiene tantos número uno como ellos. La labor que ha hecho en la composición de los Bee Gees ha sido increíble, pero no solamente con ellos, ha tenido canciones que no ha interpretado y ha cedido, por ejemplo, la producción de Barbra Streisand del disco Guilty, también del I See Dad in the Dark, el álbum de Kenny Rogers donde graba Islands in the Stream junto a Dolly Parton, Heartbreaker de Dionne Warwick, Gris de Frankie Valli. Todas esas canciones son compuestas por Barry Gibb, uno de los grandes genios de la música, al cual lo escuchamos con esa balada linda y hermosa también compuesta por él de 1979 llamada Too Much Heaven. Feliz cumpleaños desde Radio Mágica, Barry Gibb, música del recuerdo en inglés.

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Baby Come Back on Player, gran balada de los 70s que llegó al número uno luego de How Deep Is Your Love. Así eran las canciones. Luego entró If I Can Have You de Yvonne Elliman. Imagínense todas las canciones buenas que llevaban al primer lugar en el ranking mundial a través de la revista Billboard en los 70s. Increíble cantidad de música que puedes disfrutar y compartir en Radio Mágica 88.3 FM. Y si hablamos de la década de los 80s, yo tengo una de mis favoritas, una de las canciones más destacadas, hechas con bastante calidad por un grupo que nace de la casualidad, porque ellos no tenían un nombre, eran tres amigos que estaban buscando el nombre de la banda. Invitaron a un amigo que se llamaba Johnny a ver un espectáculo de jazz y Johnny se aburrió. Ellos se divertían porque Johnny realmente no le gustaba ese tipo de música y se fue. Johnny odia el jazz, decían, y entonces pensaron y dijeron, qué buen nombre para nuestro grupo, y quedaron como Johnny Hey Jazz. Johnny odia el jazz, y Johnny no forma parte, por si acaso, de este grupo que se llama así, Johnny Hey Jazz. Y la canción más grande en su carrera es esta, Shattered Dreams, en Radio Mágica, música del recuerdo en inglés.

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1: Aquí estamos en Radio Mágica 88.3 FM, en la segunda hora de la ruta de los clásicos. Estamos en el año 2026, ya hace 50 años. Hay muchas canciones que están celebrando ese número tan especial, ese aniversario de canciones como, por ejemplo, Don't Go Breaking My Heart, You'll Never Find, la de Lou Rawls. Mencionar solamente algunas. If You Leave Me Now, de Chicago, que justo en septiembre está cumpliendo 50 años. Pero hay una muy especial, una canción que, digamos, no tiene 50, sino 51, porque se hizo en un show en vivo, en varios conciertos que Peter Frampton hizo desde el año 75 hasta los primeros meses del 76. Luego, esas canciones en vivo rescataron, recogieron las mejores, las unieron en una gran cinta, como si las mezclaran, como si fuese un solo álbum. Y así nace el Frampton Comes Alive, el disco doble en vivo.

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1: 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En Radio Mágica, esta es la temperatura en Lima.
0: 21 grados.
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September, Air, Wind & Fire, aquí en Radio Mágico 88.3 FM. Con el transcurrir del tiempo, esta canción ya se ha convertido en el himno del mes de septiembre, una canción que surge justamente en el otoño americano. Entre septiembre y diciembre se hace esta canción que tiene muchas rimas, habla de Remember, September, December, y esta canción se hizo popular porque no tiene realmente una historia concreta, habla solamente de esta temporada en la cual uno se va a divertir. Hasta la fecha, 21 de septiembre, que se inicia la temporada de otoño allá en Estados Unidos, coincidía con una fecha que la esposa de Maurice White quería para uno de los hijos que tuvo, sobre todo una de las hijas mayores, porque él tuvo dos hijas y uno menor que actualmente se encarga de las finanzas de Air, Wind & Fire. Otro dato también es el famoso badía que hacen los Air, Wind & Fire, que no tiene ningún sentido, solamente caía perfecto con la tonalidad, con los tonos que tenía el tema. Así que hay muchas rimas, muchas cosas que se han incluido en esta canción, que es fija en cualquier reunión. Todo el mundo sale a bailar, la disfruta y se ha convertido en una pieza clave en el rock and pop en todos los tiempos. September, Air, Wind & Fire en Radio Mágico 88.3 FM. Música del recuerdo en inglés.

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El proyecto Baltimore ha hecho en Italia en los 80s. Qué bien suena en Radio Mágico 88.3 FM. Y escuchar esta canción, tal vez regresando del trabajo, yendo a casa, avanzando algunos pendientes en la oficina, o simplemente tomando un momento para ti, o quizás caminando con tus audífonos, escuchando en tu dispositivo móvil. Siempre la buena música del recuerdo te acompaña y está aquí en Radio Mágica. 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

Michael Jackson, Black or White, aquí en Radio Mágico 88.3 FM. Recordamos este tema del Dangerous. Una gran campaña marquetera tuvo este disco. Se regalaron casacas, se regalaban pines, se regalaban también los discos que tenían una caja. Era una especie de una caja, algo muy bonito que se repartió y se vendía a un precio alto. Realmente el disco, además, era dorado, el CD dorado de Dangerous de Michael Jackson. Mucho marketing para esta producción y el disco Black or White que estábamos recordando aquí en Radio Mágico 88.3 FM. Esta es una de las canciones más alegres de la historia. Hay ciertos temas como Uptown Girl, podemos mencionar canciones como Dancing Queen, entre otras, Obladi Oblada, pero esta está en el top 10, se llama Walking on Sunshine y pertenece a la película Mira Quién Habla. Aquí está Katrina and the Waves en Radio Mágica, música del recuerdo en inglés.

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Woman, la canción de Roy Orbison, el tema de la película del mismo nombre, hecha en 1990 aquí en Radio Mágica, y una canción del año 65. Claro, seguro la escuchaste. Estás quizás en tu casa en este momento, escuchando música, o tal vez estés trabajando, estés en algún lugar en especial, en tu carro, en tu casa, en tu sala, en cualquier lugar. 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